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4: Hola, buenos días. Aunque llaman optimización del consumo, 185 grandes empresas están reduciendo el consumo, cumpliendo una medida acordada con el gobierno para evitar los apagones. Resulta inverosímil que no se encuentre una solución permanente y que cada año el país viva esta situación. Entonces el nombre de Progen y el pago de 104 millones por una obra fallida vienen a la memoria. En otro orden de cosas, Cordes ha recordado que el INEC lleva 3 meses sin presentar el informe de la encuesta de empleo y hasta diciembre se anuncia que esperemos que lo cumpla, ¿no? Que se iguale, digamos, porque tampoco se publican los datos mensuales de empleo registrados en el IES. Y esta semana ocurrió algo excepcional, un operativo conjunto en el que tropas estadounidenses del Comando Sur y agentes de la DEA se unieron a la policía del Ecuador para desarmar una red de narcotráfico vinculada nada menos que al cartel mexicano Jalisco Nueva Generación, que estaría operando por su propia cuenta en el Ecuador. De estos temas hablaremos hoy en Descifrando con 3 profesionales que conocen estas materias y otras muchas más.

0: y las analizan con rigurosidad. Doy la bienvenida al economista Otto Sonnenholzner, ex vicepresidente de la República y empresario, a la periodista María Belén Arroyo, editora política de Vistazo y cofundadora del portal Código Vidrio, y al economista José Hidalgo, director general de Cordes, periodista y autor de libros. Saludos a quienes nos escuchan en centroecuador.es y en 97.7 FM, en Antena 1 en Cuenca, también en Voces Azuayas, en Facebook y en YouTube. Les invito a suscribirse al canal de YouTube Descifrando con Talía Flores. El vicepresidente, el país no puede resolver el déficit de energía y las grandes empresas están, como mencioné en la introducción, reduciendo el consumo. Claro que en los últimos 10 años el consumo de energía había aumentado casi en un 21.1%, y eso es loable, ¿no? Porque significa que se está produciendo más, se está usando más de energía. Pero ¿qué le pasa al Ecuador? ¿Qué le dice esta situación cada año? Bienvenido, economista Otto Sonnenholzner, buenos días.
1: Hola, Talía, un abrazo también a José y a María Belén, un gusto estar nuevamente acá en el programa con ustedes. A ver, yo creo que el país apostó a la generación hidroeléctrica con mucha fuerza en su momento, sobre todo entre el 2007 y el 2017. Y esa apuesta no necesariamente es una mala apuesta, porque es el kilovatio hora más barato que se puede generar en planta, alrededor de 4 centavos por kilovatio hora, y porque el Ecuador tiene recursos hídricos. El error de esa apuesta fue equilibrarla con generación en firme, que básicamente es generación térmica con combustible, ya sea gas natural o diésel, y ese error sigue costando caro. Ahora, ese error se podría haber corregido rápidamente en los últimos 4 años, que es desde cuando venimos teniendo apagones, el último año del gobierno del presidente Lasso y ahora los casi 3 años del presidente Noboa, pero como usted bien describió, existieron procesos fallidos con graves y preocupantes señalamientos de corrupción en la contratación de esa generación, y hasta ahora seguimos pagando los platos rotos de esa dificultad en la contratación de generación en firme. ¿Qué han hecho que, en mi opinión, ha estado bien y que ojalá sigan potenciando? La capacidad del sector privado de hacer su propia generación. El sector privado ha apostado con fuerza a la energía solar. Hoy la energía solar en ciertas regiones del país es bastante conveniente. Puede lograrse un kilovatio hora por alrededor de 30% por debajo de la oferta comercial de las empresas eléctricas distribuidoras. Es decir, usted hoy, como empresario invirtiendo en energía solar, puede tener una energía hasta 30% más económica que la que le vende el Estado. Y, en mi opinión, esa apertura que se ha logrado, o esa facilidad que se ha alcanzado para que las empresas puedan sumar su propia generación solar, va a ayudar en el mediano plazo bastante. Ya hay fácilmente más de 100, si no 200 megas generados en el último año y medio a través de ese mecanismo, de esa facilidad. Sin embargo, todavía no es suficiente, y la amenaza del fenómeno del Niño, que es una alteración climatológica que nos da mucha lluvia acá en la región costa, que ya empezó, y nos da sequía justamente donde están los proyectos hidroeléctricos que necesitan agua, nos ponen nuevamente en alerta también.
0: Y a ustedes personalmente, usted es un empresario, Otto, ¿cómo le ha ido? ¿Se han preparado? ¿Están listos? Usted está en una empresa que es enorme, de las mayores exportadoras del país, pero ¿cómo está los demás? ¿Todos están contribuyendo o hay un sector al que le falta, no sé, incentivos, o no tiene todos los recursos como para tener su propia generación?
1: Solo aprovecho para aclarar, yo no trabajo en Santa Priscila y tengo una relación evidentemente familiar muy cercana, pero yo tengo mi propio trabajo. De hecho, dentro de mis actividades está la venta de maquinaria agrícola e industrial, incluidos generadores, Talía. Y me da pena decirle, pero no me gusta vender generadores en estas circunstancias, porque son circunstancias que son graves para el país. Me gustaría que no tengamos en este momento esta necesidad. Pero dicho esto, y le puedo hablar por empresas como Santa Priscila, ellos, sin yo ser parte, repito, ellos han desarrollado proyectos solares importantes. En los próximos 18 meses deberían de anexar a la red alrededor de 80 megavatios, que es bastante cercano a la totalidad del consumo de energía que ellos tienen como empresa. Es decir, si todas las empresas podrían generar ese tipo de esfuerzos, tendríamos en gran parte cubierta el requerimiento de energía eléctrica y resuelto el problema, ¿no? Ellos están haciendo

0: eso. Yo en mi empresa a nivel personal, en la constructora y en el negocio comercial, he generado también, consumo bastante menos, pero tengo proyectos por 2 megavatios propios en cubiertas de mis naves industriales. Y entonces, como yo creo que mucho, Talía, y creo que ese es el camino, más allá de que es necesario que el Estado, de todas formas, concrete ya proyectos por alrededor de 300, si no 500 megavatios de energía en firme, o sea, de generadores con gas natural o con diésel. Eso es importante porque se necesita ese respaldo.
1: Gracias, economista Otto Sonnenholzer. José, ¿cómo se explica que el país no pueda solventar la crisis eléctrica y que cada año no solamente dependamos de las lluvias, sino dependamos también de que tiene que el país organizarse y de que la gente tenga los recursos, como por ejemplo los grandes empresarios, para dotarse de su propia energía? ¿Qué le dice esto sobre todo a alguien que quisiera invertir en el Ecuador? Bienvenido, economista José Hidalgo, buenos días.
2: Buenos días, Talía. Muchísimas gracias por la invitación. Un gusto compartir esta conversación también con María Belén y con Otto. Sí, nos habla de un país que lamentablemente adolece de falta de planificación. Esto yo creo que no se puede achacar a ningún gobierno en particular, sino a distintos gobiernos que lamentablemente vienen acarreando este problema y que no encuentran una solución, tal vez no definitiva, porque la demanda de energía es creciente, pero que al menos nos permita por un par de años, algunos años, evitar estos inconvenientes que sufrimos generalmente en los últimos meses del año. Para ponerle unas pocas cifras, Haría, si me permite,
1: por
2: lo que yo trabajo más en temas de cifras, en el año 2024, que fue el año de los apagones más severos, y usted recordará que esos apagones severos tuvimos, digamos, dos tandas, primero en abril, ¿no es cierto?, y luego ya en el último cuatrimestre del año. Bueno, fue un año lamentablemente de un mal desempeño económico. En buena parte se puede adjudicar eso a los apagones. La economía en conjunto decreció casi 2%, y buena parte de ese decrecimiento se concentró justamente en los periodos de apagones, menos 4% en el segundo trimestre, menos 1,6 en el tercero, menos 1 en el cuarto, y eso es un factor a tomar en cuenta, porque el Banco Central ahora espera que la economía ecuatoriana en 2026, es decir, en este año, crezca un poco menos del 3%, crezca 2,7%, pero hay que recordar que según las últimas cifras del propio Banco Central, el crecimiento en la primera mitad fue de 2%, entonces deberíamos tener más bien una buena segunda mitad con un crecimiento en torno al 3,5% para alcanzar la proyección. Y en ese contexto, obviamente, la amenaza de nuevos apagones, con los efectos que esto conlleva para la producción, para el comercio, es decir, para las actividades cotidianas, y también las amenazas del fenómeno del Niño, nos hacen pensar que, ojalá me equivoque y ojalá no haya apagones, porque ventajosamente la situación no es tan crítica como en 2024, pero en caso de que llegáramos a sufrir apagones nuevamente, esto con toda seguridad va a afectar en alguna medida al desenvolvimiento de la economía. Tenemos, creo yo, un sector sobre todo industrial mucho mejor preparado que en 2024, un sector productivo en general mejor preparado que en 2024, pero siempre este tipo de situaciones, cortes de luz, y termina acarreando un efecto negativo en la economía. Entonces es esperable que, como decía Otto, el gobierno pueda ya concretar la contratación de nuevas opciones de generación que no sean hidroeléctricas, ya sea a gas o termoeléctricas, que es lo más común. Yo estaba leyendo que hasta la fecha el gobierno ha contratado más o menos un poco menos de 900 megavatios, y esto significaría una quinta parte de la demanda. Obviamente no se espera que la energía termoeléctrica cubra la totalidad de la demanda, pero en caso de haber una afectación severa sobre la generación hidroeléctrica, la termoeléctrica debería salir al rescate, y de momento esos algo menos de 900 megavatios suenan lamentablemente a poco.
1: Y yo le preguntaba también, José, por ejemplo, si es que quieren las empresas venir a invertir, ¿qué mensaje se le está dando si es que no tenemos la provisión de energía, que es básica, esencial para cualquier industria?
2: No, lamentablemente es una muy mala señal, sobre todo, Talía, si tomamos en cuenta que entre los principales sectores capaces de atraer inversión extranjera al Ecuador está la minería, que es un sector muy demandante de energía eléctrica, ¿no es cierto?, y al que se le obliga a tener proyectos de autogeneración. Entonces, seguramente, el Ecuador tiene una riqueza minera importante, y yo sí creo que es un sector que puede convertirse en el gran generador de divisas para la economía en los próximos años, pero evidentemente las empresas con las que un país quisiera trabajar, no son empresas serias que no generen grandes daños al medio ambiente, van a tener en cuenta ese factor al momento de evaluar qué tan conveniente es venir al Ecuador. Entonces, sí es un tema que puede terminar afectando la inversión en algunos sectores, pero creo que en la minería, dada, insisto, su alta demanda de electricidad, es un sector donde esa debilidad del país es especialmente preocupante.
1: Gracias, economista José Hidalgo. María Belén, el ministro de Energía dijo que no es el momento del campeonatos de fútbol ni de conciertos en la noche, que hay que economizar. ¿Cuál es la lectura que tiene una periodista con la trayectoria que tienes tú, viendo que el país como que se repite cada vez, ¿no?, y terminamos casi siempre el año asustados de que nos puede venir un apagón? Bienvenida, María Belén Arroyo, buenos días.
3: Talía, buenos días. Es un gusto compartir este panel con dos economistas tan aquilatados. Entonces, yo voy a hacer lo posible por no tomar el tema económico, porque ustedes me van a dar clases a mí. Tu pregunta, Talía, es realmente oportuna. La primera cosa que surge es esta duda de respecto de cuál ha sido el manejo técnico del sector. Y como lo habían advertido quienes me precedieron en el uso de la palabra, no es solo un tema de estos últimos meses. Sin embargo, quiero puntualizar. Se habló, y José Hidalgo ya lo planteó, en abril de 2024 tuvimos una primera crisis eléctrica en el país. Y recordemos cuál era el entorno político. Recordemos que entonces teníamos una situación política, porque estábamos en la antesala de una consulta popular. Recordarán que era un paquete de preguntas, de las cuales, si no estoy mal, 9 se referían exclusivamente a temas de seguridad. Y entonces, sabemos hoy, a la luz de, digamos, de lo que se ha conocido, que ya hubo unas alertas por parte de quien entonces ejercía la cartera del sector, de que sí, se venía una situación grave, pero podemos sospechar que esta alerta quedó archivada o en segundo plano, porque la prioridad era la campaña para esa consulta. Como saben, en las 9 de las 11 preguntas sobre seguridad, el pueblo le avaló al entonces debutante presidente Daniel Noboa. Entonces, lo siguiente que planteamos es, este es un manejo político y no técnico. Y hoy por hoy, podemos ver ya en retrospectiva qué pasaba también entre abril y mayo de 2024. Una embajadora de carrera, una diplomática de mucha trayectoria, la doctora Troya, era la primera mujer ecuatoriana diplomática de carrera acreditada como embajadora en frente a Colombia. Y entonces recordemos, el presidente era Gustavo Petro. Una de las prioridades de la agenda de esa embajada era negociar condiciones favorables para un tema de negociación de venta de energía. Ahora, no nos podemos engañar, los gobiernos no tenían la misma línea ideológica, pero hay un elemento adicional. Llegó una figura delegada como consejero especial a esa embajada, y en un mecanismo, vamos a usar esta palabra eufemística, poco diplomático, la embajadora de carrera se retiró y fue reemplazada por este funcionario no diplomático u otra política. La pregunta ahí es, ¿esto favoreció, entorpeció, cómo ayudó a un tema de intercambio o de venta, de negociación, de venta de energía Cierto es, ese año, además, y hay que anotarlo, ese año el comportamiento climático fue extremadamente atípico. Por tanto, normalmente lo que ocurre es que cuando Colombia necesita, Ecuador le puede vender, eso me han explicado técnicos, y cuando Ecuador necesita, Colombia le

0: puede vender energía. Aquello no ocurrió ese año tan complicado que es 2024, pero sí quedan flotando estas preguntas que yo las planteo en este foro que has abierto, Talía.
1: Gracias, María Belén, y en verdad es muy interesante, y con eso quiero concluir este primer bloque preguntándole a Otto Sonnenkolster. Estos factores que no son exactamente técnicos, digamos que en este caso es un manejo de la diplomacia, ¿no? Porque Colombia, después tuvo más episodios a lo largo de los últimos meses, pero hablemos en ese momento, el que alguien esté negociando y que se cambie a la persona que está negociando en medio de ese proceso, ¿cuánto influencia, para que la pregunta un poco más abierta, cuánto influencia las decisiones políticas, las decisiones inclusive estratégicas que están por fuera de la técnica para la situación en la que estamos viviendo ahora, Otto?
2: Yo lo que veo a veces, Talía, quiero sumarme un poco a las palabras que explicaba José, lo que ocurre es que los políticos quieren buscar otros políticos culpables o responsables, y nadie se enfoca en realmente entender cuál es la problemática y buscar la solución. Aquí estamos buscando culpables. Si le preguntas al correísmo, es que no se cumplió el plan de ejecución de no sé cuánto, que venía perfecto. Claro, yo fui parte del gobierno que recibió los proyectos que había dejado encaminado y casi por inaugurar unos el correísmo. Entonces ellos dicen, por odio no inauguraron Toachi Pilatón. No, no pudimos inaugurar Toachi Pilatón, nos moríamos de ganas, era un proyecto de la prefectura, pero no podíamos porque desgraciadamente se destapó una obra de corrupción, una olla de grillos de corrupción, y todo eso entorpecía los procedimientos. Algo parecido pasaba con Coca-Cola Sinclair y las famosas fallas constructivas. Entonces, desgraciadamente no es así, esto no es un tema político, nadie anda por política viendo cómo deja a la sociedad sin energía eléctrica. Uno, dos, el único gobierno que no tuvo apagones fue el del presidente Moreno, pero el mismo presidente Correa, que critica constantemente al gobierno actual, tuvo apagones al tercer año, entrando al tercer año de su gobierno, año 2009, 2010, tuvo apagones importantes. Entonces, no es un tema de los políticos, no es un tema de ideología, es un tema de tener un proyecto común de país, de ser objetivos en el análisis y encontrar una solución. La solución la hemos dicho. Ahora, hay otro tema en el cual el gobierno ha avanzado que me parece importante, que es la interconectividad, que nos permita tener esa compensación, no solo con Colombia, sino con Perú. Lo que ocurrió con Colombia, que María Belén describe, es real. Las diferencias ideológicas entre dos gobernantes generaron, por llamarlo de alguna forma, fisuras o disrupciones en esta relación de compensación energética histórica que ha existido entre ambos países. Nunca ha sido un tema político, es un tema, de hecho, sobre todo del lado colombiano, un tema comercial, porque son empresas privadas las que generan y distribuyen. Pero evidentemente el gobierno colombiano, si ve una alerta de que ellos también están quedándose con riesgo de tener sequía, evidentemente van a restringir, limitar o encarecer la venta de energía al Ecuador. ¿Qué es lo que está ocurriendo en este momento? A pesar de tener una cercanía del presidente Novoa con el presidente Arias Pirela, están encareciendo el costo de la energía que Colombia provee al Ecuador, porque justamente Colombia también tiene temores de sequía, de estiaje adelantado respecto al fenómeno del Niño. Entonces, yo lo que me gustaría, Talía, y un poco para contestar con claridad su pregunta, es que esto deje de ser un tema tan político, que cada quien asuma las responsabilidades de sus errores, pero que sobre todo en conjunto la sociedad del país, liderados y de la mano por los técnicos, por los entendidos en la materia, encontremos un camino transparente, sin corrupción, que nos permita tener estabilidad en la generación y en la provisión de energía para el desarrollo del país, que es lo más básico que necesitamos.
1: Gracias, Otto, y sería lo elemental, no simplemente que no se meta la corrupción por todo lado. Muchas gracias por estas primeras intervenciones. Hagamos aquí una primera pausa. A la audiencia le invito a enviar sus comentarios a la cuenta @ThaliaFloresF y también al Facebook. Ya volvemos.
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0: Y seguimos con lo mismo. Ustedes analizan, y usted concretamente, siendo además periodista y analista de los temas sociales, ¿cómo le ve eso? ¿Qué piensa, qué siente además la gente, sabiendo que son los temas de corrupción los que le terminan quitando la luz, inclusive?
1: Sí, es una pena también porque, a ver, digamos, hay repercusiones que uno las puede ver directamente, ¿no es cierto?, como los que usted acaba de mencionar. El caso Progen obviamente implica que estos más de 100 millones que se destinaron, que se iban a destinar a la compra de generadores, hayan terminado en nada, y bueno, ojalá se pueda recuperar algo de esto. Lo de Coca-Cola, creo yo que por descuido, por mala construcción, también está ocasionando graves problemas, no solo en el sector eléctrico, por el riesgo que implica que Coca-Cola eventualmente colapse, sino también en el sector petrolero. La erosión regresiva del río Coca, que entiendo que en gran parte se debe a la construcción de esa obra, ha ocasionado ya también paralizaciones importantes en los oleoductos. Pero hay también un tema del mensaje que se envía a la ciudadanía, porque, a ver, uno obviamente tiene que cumplir puntualmente con sus obligaciones tributarias. Creo que es una parte fundamental de las obligaciones que tenemos como ciudadanos. Pero seguramente mucha gente se pregunta, bueno, ¿para qué voy a pagar impuestos si es que a la larga una buena parte de estos se terminan desviando hacia la corrupción? Entonces, sí es importante, más allá de los efectos puntuales que estamos sufriendo en el país o que hemos sufrido en los últimos años, que desde arriba se envíe un claro mensaje de transparencia, de cuidado con los recursos públicos, de buen manejo de esos recursos a través de un gasto eficiente, a fin de que los ciudadanos tengamos más incentivos para cumplir, insisto, puntualmente con nuestras obligaciones. O sea, estoy seguro que en este panel los cuatro lo hacemos, pero sí me cuestiono si es que no habrá gente que busque la forma de eludir o directamente pagar menos de lo que le corresponde, por el hecho de que siente que esos recursos no van a ser bien manejados.
0: Claro, realmente sí, eso es un factor difícil. Y vamos a hablar del otro tema que esta semana, y podemos ir matizando, como decía en la pausa, también les había comentado y ahora digo al aire, si es que hay algún otro tema que se pueda, al que se pueda recurrir, que tenga que ver una coherencia con lo que estamos hablando, porque la generación eléctrica deriva también no solamente al sector empresarial, a la vida de la gente, a la vida de todo el mundo. Entonces podemos ir matizando con eso, pero quiero preguntarle, José, sobre una revelación que hizo Cordes, que sigue la información oficial y también la información que se genera desde diferentes sectores. Ese boletín del INEG que lleva 3 meses sin publicar la encuesta de empleo, desempleo y subempleo, ¿por qué? O sea, ¿por qué cree usted que no se publica? ¿Y qué implica, no solamente para los que hacen análisis, sino para el desarrollo del país, el no tener estas herramientas esenciales como son saber cómo están estas cifras de empleo, subempleo en el país?
1: Sí, gracias, Alía. A ver, tal vez me tomo medio minuto para explicar cuáles son los informes que no se han venido a publicar. El primero, como usted bien menciona, es el informe mensual de la encuesta de empleo, desempleo y subempleo. Este informe, aunque el nombre de la encuesta diga lo contrario, en el caso de los informes de junio y de diciembre, no se limita solo al tema laboral, sino que también de esa encuesta surgen las cifras de pobreza. Entonces, el primer informe de esta encuesta que no se publicó, debía haberse publicado en julio, y debía incluir no solo los datos de empleo de junio, sino también los datos de pobreza. Hay que recordar que la pobreza habría mostrado una baja importante en 2025, que el gobierno ha destacado. Sin embargo, el propio INEC ha resaltado que esa baja, digamos, no se puede hablar con certeza de una reducción, porque esa reducción se ubicaba dentro de los márgenes de error de la encuesta. Entonces, estos informes mensuales de la encuesta de empleo no se publicó ya, como digo, el de junio, que debía publicarse en julio, y tampoco se publicaron el de julio ni el de agosto. Este último tenía que haberse publicado a mediados de esta semana, el 22, si no me equivoco. Y a esto se suma que contábamos con una fuente alternativa que publicaba el propio INEC, que eran los informes mensuales de empleo registrado en la Seguridad Social. Uh-huh. Insisto, estos informes venían publicándose de manera mensual, y el INEC, el último que publicó, corresponde a mayo, y sacó un comunicado.

0: que dice que los informes de junio a octubre se van a publicar en diciembre, y simplemente es un comunicado que no da ninguna explicación. Entonces, nosotros sacamos una columna que se cuestionaba si es que vamos a estar a oscuras en materia de indicadores laborales hasta diciembre. Y, a ver, ¿por qué se hace esto? Bueno, en parte hay una, y esto lo hemos venido comentando también con algunos colegas, hay cierta debilidad en las encuestas, es por eso que una caída en la pobreza tan fuerte como la que se reporta para 2025 de 28-21%, una caída que siga dentro del margen de error, eso da cuenta de una encuesta que sufre debilidades. Y por otro lado, yo no creo que los informes de junio, julio y agosto hubieran mostrado un deterioro importante en el empleo. La economía viene creciendo, no lo suficiente, como no tanto como quisiéramos, pero sigue creciendo, y creo yo que lo más probable es que las cifras hubieran sido similares a las que vimos hasta mayo, con un empleo adecuado en torno al 36 o 37% de la población económicamente activa, una informalidad en torno al 52, 55% de los trabajadores. El problema es que obviamente eso contradice el discurso oficial de una economía que está bollante, ¿no es cierto? Porque finalmente el gobierno viene destacando, y con razón, el buen desempeño de las ventas. Lamentablemente, ese crecimiento tan importante que estamos viendo en las ventas no necesariamente se traduce en un crecimiento de la misma magnitud, ni de la actividad económica, ni del empleo. Pero en todo caso, no tenemos ningún argumento para decir el INEC ha dejado de publicar por tal o cual razón. Lo que sí me preocupa, habiendo vivido varios años en Argentina, donde el equivalente al INEC sufrió una intervención que restó socavó muchísimo su credibilidad, es que uno puede perder la credibilidad en un periodo muy corto y recuperarla toma bastante tiempo. Entonces esperamos que el INEC pueda dar la explicación de por qué no ha publicado esta información y obviamente empiece a publicarla otra vez de manera regular.
1: Y no, y más vale gracias a Cordes, ¿no?, que alerta, porque a veces uno no sabe qué es lo que está pasando, simplemente no tiene el registro de la información. Y eso le voy a preguntar a María Belén. Para los periodistas, una herramienta esencial son los datos, las estadísticas, la información de organismos como el INEC, que tiene toda una infraestructura y una estructura para hacer las mediciones correctas. ¿Cuánto le debilita al trabajo periodístico y por ende a la información concreta, verídica, que tiene que tener la sociedad cuando no hay estas estadísticas, María Belén?
2: Precisamente, Talía. Por un lado, la sociedad necesita tener información para su toma de decisiones, pero por otro lado, el periodismo tiene la obligación de ejercer el escrutinio sobre las autoridades para saber que están cumpliendo su papel. Traigo a colación estos datos porque acaban de salir a la luz estos datos de la prueba PISA, que es una encuesta estándar que se aplica a chicos de 15 años en 90 países del mundo, me parece, y en esta oportunidad Ecuador participó con un grupo importante de estudiantes de los dos regímenes, ¿no? De la costa y también de Sierra. ¿Y qué hallamos ahí? Fíjate la importancia de una información estandarizada cuando puedes compararte no contigo mismo en el tiempo, sino con otros al mismo tiempo, en simultáneo. 2 de cada 10 estudiantes de ecuatorianos logran apenas la suficiencia en conocimiento matemático. Este es el resultado que nos llama la atención de la prueba PISA 2025, que acaba de conocerse en septiembre acá en Ecuador el resultado. Entonces, tú te preguntas, ¿estos resultados nos deben hacer reflexionar qué está pasando en educación? Traigamos al tema, a colación, el tema de la generación eléctrica. ¿Qué pasa en planteles si no tienen computadores? ¿O qué pasa en un plantel si tiene computador, pero no tiene energía y, por cierto, no tiene un generador para que se prenda el computador y el estudiante pueda, por cierto, desarrollar las actividades educativas? Todas estas implicaciones a la cotidianidad, a la educación, se aprecian a partir de decisiones o de situaciones que uno dice, no, parece que no nos va a afectar. Nos afectan tremendamente en la cotidianidad. Si es que un estudiante tiene que hacer una tarea, y por cierto, la prueba PISA demuestra que el estudiante ecuatoriano es muy comprometido, está sumamente motivado por el estudio. Ojo, y es una cifra superior.

0: al estándar latinoamericano y al europeo. Pero ¿qué pasa? Que no encuentra las condiciones porque no tiene luz y en su casa posiblemente no tienen planta de generación eléctrica y eso que no estoy hablando de los planteles nocturnos. Sumemos más variables para complejizar la situación porque así más o menos es como nos aborda la realidad. En el fenómeno del niño que está ya a puertas, ya digamos con fuerzas llegando a nuestra geografía, vamos a tener el impacto en poblaciones de las distintas regiones, pero particularmente en la costa, y con frecuencia hemos escuchado en el pasado, planteles educativos han sido albergues temporales de familias que están, digamos, en situación de afectación por el niño. Pero súmale a otra variable que no hemos tenido antes y que creo que nos debe hacer reflexionar. Hoy tenemos el embate del crimen organizado, más allá de que todos los días tengamos este bombardeo de noticias de captura, captura, captura. El tejido social y territorios amplios de la geografía ecuatoriana hoy por hoy están bajo el embate de estructuras de criminalidad disputándose la hegemonía en los territorios para las actividades delictivas. ¿Qué va a pasar, Talía, si incorporamos este eje en el análisis de cuál es la prevención, pero cómo está incorporando además este factor de inseguridad dentro de lo que sería un plan de prevención frente a estos eventos que de los cuales sabemos, no es que nos sorprenden, el tema eléctrico, los estiajes, el desabastecimiento, es algo que ya todos los años lo venimos repitiendo. Yo recuerdo, Otto Sonnenholzner lo mencionó, en 2009 tuvimos una crisis de eléctrica y recuerdo que en Vistazo titulamos La revolución cumple 2 años a media luz, pero entonces había un anuncio muy importante de que presidencial, por cierto, de que venía una serie de construcción de infraestructuras hidroeléctricas para la generación y de que el país no iba a volver a enfrentar apagones. Para eso está el periodismo, para recordar cuando la gente se olvida. Hagámonos de acuerdo. Entonces, hoy por hoy, años más tarde, tenemos apagones y ahora tenemos deuda externa, porque gran parte de estos proyectos fueron construidos, además con endeudamiento de origen chino, que hoy es parte de la carga que debemos asumir, por cierto, carga fiscal, es decir, el Estado debe proveer cómo pagar esas obligaciones.
1: Gracias, María Belén, por abrir además el abanico a otros sectores que afecta también, devenidos de la falta de estadísticas y de informes precisos como el boletín del INEG. Y a Otto le voy a preguntar, no solamente porque fue vicepresidente de la República, sino que es un economista y maneja cifras y maneja datos. ¿Qué pasa a una sociedad? Dos preguntas serían, Otto. La una, ¿por qué no se presenta? ¿Qué está sucediendo para que no haya el informe que además sirve no solamente a las instituciones y a organismos como CORDE, sino a toda la sociedad? Y lo otro, ¿cuánto vale la estadística para medir cómo está un país? ¿Y qué le dice las estadísticas que usted maneja de cómo está, en qué circunstancias está el Ecuador en estos momentos?
2: Bueno, algunas preguntas ahí, Talía, trataré de ser algo breve. Lo primero, no podría decirle yo por qué está atrasada la entrega de información. Debe ser algún problema administrativo. Ojalá sea algo que lo puedan superar pronto, porque atando esa inquietud con su segunda pregunta, es imposible tomar decisiones acertadas sin la información correcta. Sería como andar a ciegas, ¿no? Entonces, la información estadística en todas las áreas del sector público, para mí es fundamental en la toma de decisiones y en la construcción de políticas públicas. Entonces, si no hay información, difícilmente, información territorializada, ¿no? Y segmentada, sin esa información difícilmente se puede tomar decisiones acertadas. Ojalá, insisto, pronto se publique esa información, resuelvan cualquier dificultad que tienen para generarla, que sea información confiable, transparente, porque también viene siempre la duda de si la información que se entrega está comprometida políticamente, ¿no? Es decir, subió el indicador de la pobreza y el gobierno quiere postergar que se sepa porque le puede afectar políticamente porque se acerca una elección. Esas cosas lamentablemente pasan, ojalá no sea el caso, pero tampoco se gana mucho. Más pronto que tarde la información se hace pública y luego se contrasta también con información que se obtiene de organismos multilaterales y otras instituciones que sirven.

0: de alguna forma para controlar que la información sea correcta. La última pregunta, disculpe, Talía.
1: Sí, no, yo que decía cuánto influencia para toma de decisiones y que un país, ¿cómo está el Ecuador, no, con las cifras que tenemos hasta ahora?
0: Sí, ya, perdón, la última pregunta es quizás la más importante. Uh-huh. El país viene, y que me corrija José porque él tiene información más actualizada y más precisa que la mía, pero el país viene desde el año pasado teniendo excedente en balanza de pagos. Eso significa por primera vez desde el 2014, además, ¿no? Eso en una economía como la nuestra, dolarizada, es un indicador importante, significa que ha entrado más dinero del que ha salido, por ende hay liquidez en el sistema financiero, por ende se mueve el crédito, se mueven muchos proyectos que quizás no hubiesen sido posibles si no fuese por esa circunstancia, porque las tasas de interés para el segmento empresarial, sobre todo, están en niveles bastante, bastante buenos, bastante bajos. Entonces, y le hablo en mi caso personal, yo he sacado adelante algunos proyectos importantes el año pasado y este año, fruto de que en la banca hay disponibilidad de crédito y que puedo, entonces, en función de aquello, arriesgar y apostarle al Ecuador con esa disponibilidad de crédito. Eso se traduce en más obra civil, en más construcción, se traduce en más comercio, pero en muchos casos, y ahí un poco atando con lo que decía José, en muchos casos no se traduce en el crecimiento del Producto Interno Bruto, que es quizás el indicador que más busca un gobierno afectar. El gobierno habla mucho del crecimiento en las ventas. Y el otro día conversaba en un foro, en un canal de televisión con José, y él me aclaraba algo, y es verdad. Sí, las ventas han crecido, pero las ventas no siempre significan que crezca el Producto Interno Bruto, porque mucho, gran parte de esas ventas son importaciones, por ejemplo, de vehículos, que están rompiendo récord. Y cuando usted compra un vehículo, lo que hace es crecer el PIB de China, de Corea, de Alemania o de Japón, pero no el de Ecuador. Entonces, eso está ocurriendo. Y no es que me esté quejando de que la gente, en buena hora, que la gente pueda acceder a comprar su carro, pero efectivamente ese gasto termina, uno, no incidiendo positivamente en el crecimiento de la economía, y dos, termina también afectando la balanza de pagos porque son más importaciones, ¿verdad? Dicho esto, es un momento de oportunidades para algunos sectores que pueden acceder a crédito, a financiamiento, para que coayuden o coadyuven a que la economía crezca, sectores como la construcción, por darles incentivos para que se animen a hacer proyectos. Usted ve mucha construcción, sobre todo en Quito y en Guayaquil. Esos sectores pueden ayudar a que se cumpla la meta o la proyección de crecimiento de la economía de este año, que es 2.7%. Está un poco por encima de la media regional, no es malo, y es en mucho tiempo un crecimiento económico que se asemeja a lo que el país probablemente necesita para ir superando algunas de sus dificultades. Yo creo que el país, si creciera todos los años alrededor del 3%, no es un mal indicador. Hay sectores que pueden potencializar ese crecimiento. José habló de la minería, yo coincido. El problema con la minería es toda la sensibilidad del tema social y ambiental que hay en torno a ella, y la gran incidencia de la minería ilegal como un freno para el desarrollo de proyectos formales que en el Ecuador tienen un potencial gigantesco. Mire, Talía, yo trabajé en la apertura y la inauguración de las únicas dos minas a gran escala que tiene el Ecuador. Las dos en Zamora Chinchipe, las dos en la comunidad de Los Encuentros. La una se llama Mirador y la otra se llama Fruta del Norte. Solo esas dos minas, le repito, solo esas dos minas a gran escala generan más de 2.500 millones de dólares de exportaciones en mineral. Una locura. El Ecuador tiene para desarrollar alrededor de 20 proyectos de ese tipo y que la minería sea 3-4 veces del tamaño de la industria petrolera, pero todo eso, insisto, tiene esta dificultad, este freno socioambiental, que no es menor, que vale la pena revisarlo, pero sobre todo este freno, en mi opinión, criminal, de la minería ilegal, que se toma esos espacios y que en muchas ocasiones se disfraza de activismo ambiental para frenar el desarrollo de proyectos serios que podrían tener un desarrollo para el país con un impacto ambiental mitigado, menor que el de la minería ilegal.
1: Muchas gracias, porque han hecho realmente una revisión de temas muy importantes y de hechos y cosas que están pasando en el Ecuador. Permítame aquí hacer una brevísima pausa, recordándole a la audiencia que Descifrando puede ser escuchado en 97.7 FM, en Centro Ecuador Quito, en Antena 1, en Voces Azuayas y en YouTube. 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Ya volvemos.
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2: Continuamos, están hoy en Descifrando el economista José Hidalgo, director general de Corded, autor de libros. Ay, a propósito, los cuatro que estamos ahorita dedicados a la comunicación. José, periodista, Otto hizo mucho tiempo comunicación, María Belén y yo periodistas también, entonces por eso estamos haciendo como un análisis global de lo que está pasando en el Ecuador. Está obviamente el economista Otto Sonnenholzer, es vicepresidente de la República y empresario, y mi colega periodista María Belén Arroyo, editora política de Vistazo. María Belén, voy contigo cuando puedo, después volver con José para una puntualización que dejó abierta el economista Sonnenholzer, pero quiero preguntarte a ti sobre este operativo. Tú dijiste que siempre están hablando de operativos en este país, ¿no? Desde hace tiempos que están en la lucha contra el narcotráfico, pero lo de esta semana tuvo un matiz muy especial que destacó no solamente la prensa local, sino obviamente inclusive mucho más la prensa desde fuera, que es la participación del Comando Sur, de tropas con uniforme, con sus identidades, con sus identificaciones también, en estos operativos, que además descubrió algo que uno suponía, pero ya es una realidad terrible. Jalisco Nueva Generación está autónomamente aquí, o sea, vinieron y se instalaron, ni siquiera contactos con los otros grupos ecuatorianos. No sé si es peor, qué sé yo, porque no soy experta en ese tema, pero ¿cómo viste tú la participación de las tropas del Comando Sur, la DEA obviamente, y los ecuatorianos y la policía ecuatoriana en esto, en este nuevo desmonte de esta organización terrorífica, una organización muy cruel como es Jalisco Nueva Generación?
3: Sí, precisamente, Thalía, tú lo has planteado en su dimensión. El país ha asistido a la llegada y enraizamiento de estas estructuras criminales de origen mexicano, por un lado, pero además de origen balcánico. Recordemos que los Balcanes son 6 países, incluyen algunos de los que fueron hace 30 años la nación de Yugoslavia. Es tan grave como eso, que Ecuador se volvió un enclave para el funcionamiento, un hub para el para el envío, para el, la distribución y el transporte vía marítima de cocaína hacia Europa, que es el destino predominante este momento. Cuando hablamos de la presencia de Jalisco Nueva Generación en Ecuador, estamos diciendo que más o menos desde que fue detenido el Chapo allá en México, hablemos del año 2016, ya teníamos indicios. Y lo que pasa es que aquí la importancia de tener la información y que el periodismo sea el canal o el vehículo para informar a la sociedad. En su momento, y me remito años 2015-2016, algunos medios hicimos eco de informes de inteligencia que mencionaban la presencia de estructuras criminales mexicanas en Ecuador. Y le doy los nombres. Jalisco Nueva Generación, por cierto, Sinaloa, entre los que obligados a rectificar, indicando que esa información no era verdad, porque la realidad del Ecuador, según la autoridad de turno en ese momento, respondía a un fenómeno de microtráfico. Por esta ceguera, vamos a decir, de una década, entre más o menos 2007-2017, tenemos hoy el enraizamiento de estas estructuras, y claro, una de las claves para enfrentar el problema es la detención de figuras, de elementos de alto perfil, de mediano. Pero la segunda es la inmediata intervención en lo social. Y eso es lo que estamos planteando aquí. ¿Qué pasa en los territorios donde ya están actuando una estructura? Al ser detenido los operadores, las cadenas de funcionamiento, hablan de 30. Hay esos 30, ya debe haber unos 60 relevos. ¿Qué pasa si el Estado no está está llegando con la mano solidaria a estos territorios. ¿Qué pasa si las organizaciones de la sociedad civil se están retirando por miedo, se están replegando? Porque además, mis contertulios a lo mejor me pueden confirmar, hay una crisis de financiamiento exterior. Las organizaciones no gubernamentales internacionales están recortando financiamientos y apoyos a proyectos de desarrollo por una suma de situaciones, pero eso se refleja en Ecuador. Les comento, y aprovecho este momento, hay un informe que ha salido en junio que identifica los 10 más grandes problemas, las 10 crisis más grandes en el mundo por desplazamientos de poblaciones y que al mismo tiempo son desatendidas. Y Ecuador está en el puesto 7 por un problema de desplazamiento interno que motiva que la gente, una familia, hoy sale porque recibió una llamada para extorsionarle y mañana está en otro territorio, no hay un protocolo para atender esos casos, no estamos identificando la magnitud del problema. Entonces esto es un poquito más complejo que plantear la espectacularidad de un operativo para una detención, así es, pero el problema de fondo conlleva muchas más aristas y la pregunta es si las estamos abordando.
2: Gracias, María Belén, realmente muy complejo todo, ¿no? Y lo de ahora, claro, es espectacular, sobre todo, José, porque es la primera vez que tropas del Comando Sur estuvieron actuando. Y entonces quisiera saber cuál es la lectura de una persona que ha hecho periodismo, que está en un organismo como Cordel, que justamente analiza la situación del país. ¿Cómo se mira esto y hasta dónde podemos llegar en esto? Porque es una lucha que otros países la tienen por décadas y no han logrado vencer, pero ¿hasta dónde podemos llegar con la participación ahorita concretamente de Estados Unidos en la lucha contra el narcotráfico, José?
4: Gracias, Alía. Sí, a ver, yo miraría esto con el discurso que dio el presidente Noboa en la Asamblea de las Naciones Unidas, ¿no? Que básicamente lo que decía el presidente Noboa es, a ver, el crimen está organizado, trasciende fronteras, y no solo en sus delitos, sino también en sus finanzas, en su logística, y por lo tanto un país no puede combatir solo contra ese crimen internacional. Me pareció un discurso bastante bueno del presidente en la Asamblea de Naciones Unidas, y eso, como le digo, va de la mano con el apoyo que el Ecuador requiere para enfrentar a un enemigo que es claramente muy poderoso, que otros países de la región también han necesitado ayuda. Hablemos, por ejemplo, de Colombia, para poder, sin haber vencido ni mucho menos al narcotráfico, pero en su momento también Colombia, en el contexto del Plan Colombia, usted recordará, contó con una ayuda decidida de Estados Unidos. Yo sí creo que es importante que el Ecuador insista en este discurso que ha dado el presidente Noboa, de que solos no podemos. Realmente el Ecuador no es responsable ni siquiera de la producción de las drogas que salen de aquí, sino que es, por sus ventajas logísticas, un país de paso, y desde acá ya está saliendo, como se sabe, la mayor parte de la cocaína que se exporta al mundo. Entonces, yo sí quisiera atar estas acciones ya concretas que usted ha mencionado y que también detalló y explicó María Belén, con el discurso del presidente, y ojalá este discurso, en un foro tan importante, tenga más resultados aparte de los que ya estamos viendo en esta cercanía con el gobierno de Estados Unidos.
2: De acuerdo, y voy a decir lo que mencionó exactamente, entrecomillado, ¿no? Y José lo ha dicho bien, lo que dijo el presidente en Naciones Unidas: ningún estado puede enfrentar solo a un enemigo que cruza la frontera. Y siguió: hoy, bajo la dirección de la Policía Nacional y con el apoyo de la DEA y el Comando Sur, ahí informó que desarticulamos esta estructura, ¿no? Eso dijo ya en su tuit al siguiente día, pero a las Naciones Unidas le dijo concretamente que no se puede combatir solo un país a otro cuando cruzan la frontera, y en eso, o sea, todo el mundo estamos de acuerdo. Ahora, yo quiero preguntarle al economista, gracias José, al economista Otto Sonnenholzer, algo más sencillo, pero al mismo tiempo muy complejo. ¿Qué está pasando en la isla Mocolillo? Hablo porque además vive en Guayaquil, el economista, porque cuando hace tiempo se capturó ahí a un narcotraficante de altísimo valor, se pensó que era de casualidad que estaba allí, después hubo ese ataque mientras jugaban fútbol en una cancha, pero ahora han estado también ahí instalados. ¿Qué está pasando? ¿Es el reflejo de lo que pasa en el país? O cuéntenos.

0: algo de Guayaquil, ¿cómo se percibe además de estas cosas allá, economista?
1: Primero, Talía, solo para complementar y conectar las ideas, ¿no? Me olvidé de decir que si el Ecuador tuviese resuelto el problema de inseguridad, y el problema energético también, pero sobre todo la inseguridad, el impacto positivo en el crecimiento económico, ese efecto de tener excedente en balanza de pago, de tener liquidez en el sistema financiero, tuviese una potencia mucho mayor. La inseguridad es un freno gigantesco, sobre todo acá en la costa, principalmente en Guayas, El Oro, Los Ríos, la situación es muy grave. La situación es muy grave. Y usted menciona lo de Mocolí. Yo no vivo en Mocolí, pero no vivo lejos de él. Hace el año 2021, yo ya no era servidor público, ya no era funcionario público, pero me visitó en esa época un importante funcionario de los Estados Unidos, con mucha experiencia en materia de seguridad, me visitó en mi casa. Acababa de ocurrir la primera masacre carcelaria, ya por febrero o marzo del 2021, la primera masiva, esas tan violentas, tan graves, ¿no? Y ese funcionario norteamericano me dijo dos cosas ese día. Me dijo primero: estoy preocupado, esto parece ser el inicio de una escalada de violencia en el Ecuador. Estas matanzas carcelarias suelen ser la alerta de que la violencia se saldrá de las cárceles a las calles. Y básicamente era eso, es la lucha entre las pandillas por los territorios, por los negocios, que se reflejan en esa violencia carcelaria. Y después me preguntó y me dice: ¿tú por qué vives aquí en esta urbanización? Le digo: por seguridad. Me respondió: igualito piensan los narcotraficantes que terminarán siendo tus vecinos. También viven ahí por seguridad. Están buscando casas controladas, con garita, donde exista algún filtro, donde no se pueda entrar directamente. Entonces tienen invadidas zonas como la que usted menciona de Mocolí. Pero no exclusivamente, le digo y le cuento anecdóticamente. Yo camino muy temprano, yo soy madrugador. Me quedo desde niño eso, y desde la época de radiodifusor me quedo eso de madrugar. Y yo salgo a caminar, a trotar 4:30 de la mañana. Hace dos semanas estaba trotando y en donde yo vivo, que es una ciudad de la pequeña de 30 casas, todas las Fuerzas Armadas, la Policía Nacional en un operativo, ¿no? La única casa en la cual nadie de los vecinos sabía quién vivía ahí. Rarísimo, porque como es una ciudad de la pequeña, todos nos conocemos, pero justo ahí hace un año se había mudado un vecino. Un operativo, ¿no? Claro, los militares todavía me reconocen, buenas noches, buenos días, señor vicepresidente, buenos días, ¿cómo están? Cuénteme qué tal, un operativo. Después veo las noticias capturando a uno de los cabecillas de los lobos, es decir, a cinco casas de la mía. Ese es el riesgo y el problema que tenemos hoy en una sociedad en la cual desgraciadamente los delincuentes logran mimetizarse y en muchos casos también logran cooptar y sumar a personas a sus redes delictivas, ¿no? Que les lavan el dinero, que hacen negocios con ellos, que se suman por codicia o a veces también por amenazas a una actividad que, en mi opinión, está destrozando al país, que está cooptando instituciones, que está cooptando el sistema judicial, la Policía Nacional, etcétera. Brevemente quería mencionar sobre algo que comentó María Belén. Esos informes de inteligencia que ella menciona son reales, me consta. Yo los recibí posteriormente ya actualizados, allá por el 2019, finales del 2018-2019, en el Ecuador ya había actividad de grupos criminales de prácticamente todas partes, incluyendo grupos terroristas de Río Oriente. Eso significa que el Ecuador se había llegado a convertir en una especie de ginebra del crimen organizado, ¿verdad? Desgraciadamente el Ecuador llegó a convertirse en eso. Por eso en esa época se decidió retomar la cooperación internacional que había sido eliminada desde la constituyente del 2009 y retomar las restricciones migratorias. Porque ¿qué pasaba en Ecuador y por qué era tan atractivo para esas organizaciones delictivas acá instalarse? Aquí no había ningún tipo de control migratorio, es decir, tú venías y bienvenido sea, no importaba la nacionalidad, nadie te preguntaba por nada. Entonces se retomaron ciertas restricciones migratorias y se retomó la cooperación con los Estados Unidos, sobre todo en el control del Océano Pacífico. Hay un tema muy polémico en materia de inseguridad en el Ecuador y de por qué el Ecuador se terminó convirtiendo en este hub que bien describe María Belén, hub logístico del narcotráfico. Que aquí no había control, por ejemplo, de las costas, porque usted podría haber tenido un argumento muy potente de soberanía para en la Constitución prohibir la presencia de bases militares extranjeras. Podemos discutir y puede tener razón, pero lo que no puede hacer es retirar esas bases militares que tenían un solo objetivo, que era monitorear el Océano Pacífico por vía aérea para controlar el narcotráfico, el tráfico de personas, el tráfico de combustible, las actividades ilegales.

0: el tomar. Retirarla y no reemplazarla con absolutamente nada, Talía. Durante 10 años, el Ecuador no tuvo reales controles en sus costas y se convirtió en un lugar atractivo para instalar operaciones delictivas tipo narcotráfico, porque no había quien controle, y no por falta de voluntad, sino por falta de equipamiento. Entonces, si usted iba a sacar a la base norteamericana, lo que debió haber hecho es instalar al menos drones, que de hecho intentaron, pero nunca volaron, drones o aviones, lo que sea. Es decir, yo asumo esa responsabilidad. Desde el 2019 se retomó esa cooperación, volvieron a volar los aviones Orión P3, y usted ve el incremento de captura de drogas en el Océano Pacífico es exponencial. ¿Por qué? Porque finalmente se empezó a controlar, pero con eso, insisto, empiezan también las peleas por territorio, la violencia.
1: Gracias.
0: Entonces, perdón, y brevemente, yo veo con buenos ojos la cooperación siempre y cuando se haga en respeto a la ley. Veo muchas críticas a los bombardeos a barcos pesqueros y las historias de pescadores que dicen que no estaban en actividades delictivas y que fueron injustamente atropellados. En esos casos cabe que la autoridad aclare con qué información, y de hecho vi que ya presentaron en algunos casos videos que aclaran que se encontraban en actividades ilícitas. No se puede, digamos, la cooperación es necesaria, pero tiene que ser en el marco de la ley.
1: Qué bien, qué bien. Gracias además por los testimonios y por su testimonio personal. Otros son el José. Para concluir, José, y voy a pedir a breve, obviamente, su capacidad de síntesis lo va a lograr. Tengo 2 minutos para que haga un comentario final y quizá para redondear esto. ¿Cuánto le afecta a la economía del país la presencia, la lucha contra la corrupción y el tema de la inseguridad, José?
2: Es un tema fundamental y lamentablemente una traba importante al desarrollo de las actividades económicas. Usted sabrá, Talía, y lo sabe María Belén y Otto, hay zonas del país donde los comercios tienen que cerrar muchísimo más temprano que antes por el simple hecho de no tener que enfrentarse contra maleantes, contra vacunadores. Hay sectores hay actividades económicas que sufren, obviamente, el acoso de vacunadores, y obviamente eso limita y desalienta la inversión. Y también la imagen de inseguridad que muchas veces se tiene del Ecuador en el exterior afecta a sectores específicos, el sector turístico, las llegadas de inversión extranjera. Entonces, es finalmente una de las grandes trabas que tiene la economía ecuatoriana para crecer a tasas mayores y recibir más montos de inversión, es la inseguridad.
1: Gracias por el estupendo programa que han hecho. Hemos pasado revista así realmente una pincelada de lo que está pasando en el país. Permítanme aquí hacer una brevísima pausa para regresar con la pregunta cuya respuesta genera gran expectativa en la audiencia. Ya volvemos.
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1: Estamos de vuelta y la pregunta está planteada. ¿Quién ha ido mal esta semana, María Belén Arroyo?
5: A la judicatura por la eliminación de las unidades anticorrupción.
1: José Hidalgo.
2: A la selección por la derrota contra Corea.
1: Otto Sonnenhosner.
0: Al conflicto en Medio Oriente, eso se va agravando lamentablemente.
1: Y para que nos quede un sabor agradable para el fin de semana, ¿quién ha ido bien, María Belén Arroyo?
5: Presidenta de la Asamblea anuncia una agenda de fiscalización. Voto de confianza.
1: José Hidalgo.
2: Ojalá a la democracia venezolana si la usurpadora Rodríguez confirma las elecciones.
1: Otto Sonnenhosner.
0: Lo que ha dicho José, tal cual. Ojalá por Venezuela y por la región.
1: Gracias a los panelistas que han estado hoy en Descifrando y a ustedes, amigas y amigos, por su fidelidad. Envíen sus comentarios a la cuenta es @ThaliaFloresR y también al Facebook. Les espero la próxima semana. Gracias, chao.
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